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1: Amarga Navidad y Dolor y Gloria pueden parecer un díptico en el que nunca, como en ese momento, he hablado sobre mí mismo. En Dolor y Gloria me refería específicamente a la parálisis que vive el creador por cuestiones físicas. Ha estado operado de la espalda, tiene múltiples dolores y eso le incapacita y lo vive de un modo angustioso. En Autofiction, el dolor es un dolor moral, es un dolor psíquico que lo vive del mismo modo agónico y que yo en eso me recomiendo, me reconozco absolutamente en el personaje de Leo Sbaraglia. Es el dolor que también es insoportable, que produce el hecho de estar atravesando una crisis creativa. Esta crisis le hace que, ya que no encuentra inspiración, decide volver a sí mismo, mirarse a sí mismo desde dentro y mirar lo más cercano a su alrededor. Y esto lo convierte en un relato de autoficción. Uno de los temas importantes de la película es que el narrador es un ser muy, muy, muy, muy egoísta. O sea, en el momento de tener una idea que le provoca a alguien de su entorno, no pregunta nada a esa persona, ni la tiene en consideración. Solo tiene en consideración la idea que le impulsa a escribir. Bueno, una vez terminado, yo por lo menos trato de no haber herido a nadie, y si supiera que le he hecho mal a alguien, tomándole como referencia para algún personaje, pues creo que no haría la película. Pero la naturaleza del creador es egoísta y a veces puede ser peligrosa para su entorno. Hay un debate, que es un debate moral, que no está establecido y que depende exclusivamente de la sensibilidad ética del creador.
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1: 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Me parece un deber moral, no juzgo a quien no lo hace, pero el silencio y el miedo, porque evidentemente es una expresión de miedo, es un síntoma muy malo, es un síntoma de devaluación de la democracia. Entonces, yo creo, al contrario, que el creador, desde su pequeña tribuna, cada uno desde la suya, debe hablar sin sinónimos, debe hablar a cara descubierta de lo peor que está ocurriéndonos, y nos están ocurriendo cosas demasiado terribles cada día, que yo particularmente creo que estamos obligados a hablar de ellas. Y también, sobre todo como europeos, estamos también obligados a convertirnos en una especie de escudo contra estos monstruos como Trump, Netanyahu o el ruso. Estamos obligados porque aquí sí obedecemos las leyes internacionales. En Europa sí hay leyes. Y entonces Trump debe saber que hay un límite para todos sus delirios y sus locuras. Y que Europa nunca va a hacer un vasallaje con respecto a las políticas de Trump.
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